0: ¿Todo bien?
1: ¿Qué parece?
0: Qué bien, ¿no?
2: Ole, ole, ole. Ole lo bonito.
0: Sí, sí, sí.
3: Súper bien. Ah, ¿no?
1: ¿Qué vas a hacer ahora, Cristian? A ver, ahora.
3: Tengo mucha presión, de verdad.
2: Vaya, Cristian, lo que sabes, de verdad.
3: Estamos bien. Está guay.
2: Vamos allá.